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Buenas noches en los Países Bajos, buenas tardes en Latinoamérica. Yo soy Lida Polterfart y estoy feliz de presentarles, amigos, con música y buenas noticias. Marco Antonio Solís y Casu son los encargados de abrir el programa con esta hermosa canción, Ya no más.

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Y ahora en Radio Capelle y el programa Amigos es el momento de presentarles la canción del recuerdo. Quisiera decir tu nombre, fan de Spence Sanger, José Luis Perales, is a deep melancholische lied of a verlies liefde en heibei. Quien merken de for Perales is de poetische breekbare en ongetogen melodie de intense droefheid versterker. La canción del recuerdo, Quisiera decir tu nombre, del aclamado cantautor español José Luis Perales, es un poema musicalizado que aborda la añoranza, los recuerdos y la melancolía de un amor. Se destaca la capacidad interpretativa para transmitir vulnerabilidad y profunda emoción, con su voz suave que lo caracteriza. Quisiera decir tu voz. Quisiera decir tu nombre.

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1: 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Rosy San Vicente out of Mexico, staat voor de lons het belangrijkste entertainment news. Desde la ciudad de México, Rosy San Vicente nos tiene un mensaje para nosotros. Estamos transmitiendo desde los Países Bajos. Y aquí está Rosy. Adelante, buenas tardes.
2: Rosy San Vicente, un saludo para ti, para el programa Amigos de Radio Capel, desde el Estado de México. Quiero felicitarlos por su excelente programación y agradecerte por el espacio y el gran apoyo que le brindan a mi gran cantante Manuel José. Además de poseer una voz extraordinaria, es una gran persona con un corazón enorme. Tuve la oportunidad de conocerlo e ir a un concierto por primera vez en Yecapixtla, Morelos. Y desde esa vez quedé profundamente fascinada con su gran voz y talento. Y desde esa vez que lo vi, me convertí en su fans y voy a verlo a sus conciertos. Claro, cada vez que puedo. Porque cada concierto es una gran historia, en convivencia con su público y todas sus fans. Es un orgullo escuchar voces como la suya en tu emisora. Te agradezco de antemano tu atención y su constante apoyo a Manuel José. Un fuerte abrazo y un gran saludo a su Club Oficial Internacional Manuel José y un gran saludo para todas las Manuel Lovers, que seguiremos aquí apoyando a Radio Capel y apoyando por siempre la carrera de Manuel José. Que tengan un gran día tú y tu gran equipo de trabajo.
1: Muchas gracias, Rosy. Un abrazo para ti también hasta la Ciudad de México. Manuel José, out Colombia, mes en behalf de Stanford Talks, als niemand dit muy eliche, de título uno mismo.

0: Están en la sintonía de Radio Capelle y el programa Amigos Dites Radio Capelle Met. Amigos, Carol G. Out, Colombia Ferraz, Medit Liche, si antes te hubiera conocido, als Ikeerder hat un Mutten. Carol G. nos interpreta una de sus creaciones más sentidas, el título Si antes te hubiera conocido.
1: ¡Fuego!

al Styling Fan de Spansia en la Times American Music y Bell Austeren en Radio Capelle en el programa Amigos. Lo arriesgo todo y es que Alex es en Spanstalige single Fan Bruno Mars. Dicen romántice en intensive balada Barim Hey Sing that he Alex offer hey for the Lipde. Lo arriesgo todo es la primera grabación de estudio oficial de Bruno Mars en español. Esta canción rinde un homenaje al género del bolero con una interpretación romántica y apasionada. La canción es una balada romántica tradicional. Lo arriesgo todo.

DTS Radio Capella, MG Programa, amigos, y Chile está cumpliendo el aniversario de sus fiestas patrias. Dice que hoy pensamos inmediatamente en el 18 de septiembre, pero durante parte del siglo XIX el calendario patriótico chileno tuvo tres celebraciones vinculadas a distintos momentos del proceso de independencia. Entonces, como terminamos celebrando principalmente el 18, en este nuevo capítulo de la serie de la historia de Chile, se descubre que se celebraba esta fecha como el 18 de septiembre. Terminó convirtiéndose en el gran día de las fiestas patrias chilenas. Pues un saludo especial a todos los chilenos residentes en este país. El aclamado tenor peruano Juan Diego Flores interpreta una de las canciones más icónicas de Chile, el título Si vas para Chile. Y con este tema rendimos un homenaje a Chile en el aniversario de sus fiestas patrias.

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1: Y ayer se celebró el Día del Príncipe o Prinsjesdag en este país. El Día del Príncipe es uno de los eventos políticos y tradicionales más importantes de los Países Bajos. Se celebra anualmente el tercer martes de septiembre en la ciudad de La Haya. Sirve como la apertura oficial del año parlamentario. Durante esta jornada se combina el estricto protocolo de la monarquía con los procesos democráticos del país. El rey Guillermo Alejandro y la reina Máxima, habitualmente acompañados por sus hijas, las princesas Amalia, Alexia y Ariane, se desplazan por las calles de La Haya en un carruaje histórico, tradicionalmente la carroza de cristal o la carroza dorada, rodeados de desfiles militares. El rey se dirige a la asamblea en un acto solemne donde lee el discurso oficial redactado por el gobierno. En él expone las principales prioridades, la situación del país y los planes políticos de cara al año legislativo, al año siguiente. Tras el discurso, el ministro de Finanzas acude al Parlamento portando un icónico maletín de cuero para presentar formalmente el presupuesto del Estado y el Plan Nacional de Gastos. Después, la jornada central concluye cuando la familia real sale al balcón del Palacio Noreinde para saludar a la multitud congregada. Además del despliegue militar y la importancia económica, el evento es muy seguido por la moda. Existe la arraigada tradición de que las mujeres de la familia real, así como los parlamentarios e invitados, luzcan sombreros y tocados llamativos, convirtiendo la jornada en una pasarela de elegancia y protocolo. El origen de su nombre se remonta al siglo XVIII, cuando se celebraba el cumpleaños del príncipe Guillermo V de Orange. Con el tiempo, la fecha se trasladó de forma definitiva al tercer martes de septiembre para facilitar los desplazamientos de los diputados sin interferir con el descanso religioso de los domingos. Pues ayer disfrutamos de este maravilloso día llena de tradición, historia y boato. Y la música.

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Manuel José can al styling fan de liche singen balades, tangos, cumbias, opsalsa, soals y qué. Manuel José, el cantante colombiano de la voz de oro, puede interpretar todos los estilos de la música, como esta hermosa canción titulada ¿Y qué?

continuamos con las canciones más hermosas del mundo hispanohablante. Laura Pausini, Fertolk, Bachata Rosa, Gescreven, Do Rivera, El Berum, de Classiker, Fan de Dominicanse, Componist, Juan Luis Guerra. La versión Bachata Rosa de Juan Luis Guerra ha sido interpretada por diferentes jóvenes de la música. Esta vez vamos a escuchar la canción interpretada por Laura Pausini. Nosotros disfrutamos con Bachata Rosa en la voz de

Están escuchando Radio Capelle y el programa Amigos Dites Radio Capelle Met Amigos. Vamos a cambiar de estilo. Esta vez nos vamos a España. Alejandro Sanz, Out España, en Yami Safdi, Out Argentina, Joven en Prachtige Balada, Out Gebracht, Me de Titol, Cuéntame, Fertel Hetme. Alejandro Sanz ha lanzado recientemente junto a la cantante argentina Yami Safdi una hermosa canción titulada Cuéntame.

0: Dit is Radio Capelle met Amigos Muérdeme, is een nieuwe single van Juanes in samenwerking met Bomba Stereo. Het nummer is een cumbia getinte nummer. La nueva canción de Juanes, Muérdeme, hace bailar a grandes y a chicos. Esta vez, la superestrella del rock se une al grupo electromusical Bomba Stereo para crear una cumbia retro que recuerda a los años 60 y 70. Muérdeme.
1: Muérdeme.

Estamos escuchando las canciones más hermosas del mundo hispanohablante. Nuestro siguiente invitado es Carlos Baute y Coco. Carlos Baute, Coco y esta hermosa canción titulada Zoilo.

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Magu, María, más conocida como María Stenberg, más conocida como Magu, es una componista, cantante, poeta, ilustradora y sonoterapéutica, nacida en Montevideo, Uruguay, y radicada en los Países Bajos. Ella se presentó hace unas semanas en el programa de Marco, Live Music, o El Gusto de la Música, y llamó mucho la atención. Nosotros vamos a escuchar una de las canciones que ella interpretó con mi colega Marco. El título es Respira.

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Y esto ha sido todo por hoy. Muchas gracias por vuestra sintonía. Les agradecemos a nombre de José Rodríguez y Aurora Rodríguez desde Lima, de Claudia Delgadillo desde Nicaragua. Y apreciamos la participación de Rosy San Vicente desde la Ciudad de México. Desde los estudios técnicos, que eres Paul Defarty, quien tuvo el gusto de hablarles, Lida Paul Defarty. Muchas gracias por acompañarnos. Con nosotros será hasta la próxima semana, pero no muevan el dial de la radio porque después viene Marco con música en vivo.